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1: Le indica la hora.
2: Las 8 de la noche con 58 minutos.
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7: Encienda su fe, abra su corazón y prepárese, porque ya comienza este gran encuentro espiritual en vivo y en directo para toda mi sintonía de Arica y alrededores. Siendo hoy sábado 13 de junio, le damos la bienvenida a este espacio especial junto a la comunidad espiritista Doble Poder, compartiendo orientación, espiritualidad y mensajes para usted. Si desea comunicarse con nosotros, puede llamar o escribir al 983-59-60-43. Quédese en nuestra sintonía, porque hoy puede ser un día especial para usted. Jesús bendito, Jesús Maestro Divino, te agradezco por darnos la buenaventura, bendecir, iluminar y sanar a tantas almas y corazones que en este minuto buscan realmente de una ayuda espiritual. Tenemos una señora que quiere dar las gracias simplemente por el cambio recibido. Por favor, escuchen, auditores, con mucha atención a mi querida amiga y hermana espiritual.
8: Estoy dando las gracias porque yo buscaba en altas partes la solución. Nadie me escuché radio un día. Llegué acá, llegué con fe, aquí estoy dándole las gracias, agradecida, que a mí me han hecho mucho daño. Me lo sacó, ahora estoy bien.
7: ¿Cuántas partes habías visitado?
8: Varias partes. Pero no voy a decir dónde.
7: ¿Te habían encontrado un daño?
8: No, que era pura enfermedad nada más.
7: Cuando botaste lo malo acá, ¿qué sentiste, hija?
8: Sentí alivio de verlo cocinar que boté.
7: ¿Qué era lo que te estaba...

0: estaba atormentando tu cuerpo.
1: Eran dolores de estómago, de todo, dolor de cabeza, todo el cuerpo era una cosa que ya no soportaba.
0: Gracias a Dios, pudimos ayudarte para abrirte la mente y el corazón. ¿Qué le cuentas a los auditores que gracias a Dios pudiste cambiar en tu vida?
1: Gracias a Dios, me cambió la vida. Soy una mujer más alegre, no soy una mujer amargada como era antes. Ahora, gracias a Dios, estoy estudiando, estoy aprendiendo lo que siempre quise.
0: ¿Pudiste encontrar el amor?
1: Sí.
0: ¿Es diferente tener un hombre? O mejor dicho, ¿es diferente comparar a ese hombre que tuviste tanto tiempo y te hacía puro sufrir con el que tienes ahora y que realmente te hace feliz? Cuéntale a la gente cuántos años estuviste sufriendo humillaciones y cómo te sientes ahora.
1: Como 5 años. Humillaciones, pobreza. Ahora, gracias a Dios, estoy mejor.
0: ¿Cómo te trata este nuevo amor?
1: Feliz, cariñoso, me saca vacial. Si a la esquina vamos, quiere que vaya con él, todo, pendiente de mí.
0: Mi niña, un beso, en nombre del Señor. Amén.
1: Amén.
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0: Mi gente querida, ya estamos nuevamente al aire. Nosotros, la comunidad espiritista Doble Poder, acompañándolos con estos temas espirituales que muchas personas practican en silencio y que vienen desde hace muchísimos años. Porque hoy queremos conversar de algo muy importante, los baños espirituales. Y ojo, porque mucha gente piensa que un baño espiritual es solamente echarse unas hierbas y listo, pero no. Detrás de eso hay una limpieza energética muy profunda. Hay personas que empiezan a sentirse pesadas, sin ánimo, con dolores, con discusiones constantes o sintiendo que la mala suerte no la suelta. Y muchas veces el cuerpo empieza a absorber toda esa carga negativa. Por eso existen baños espirituales que ayudan a limpiar el aura, a descargar energías pesadas y a mover caminos que están completamente estancados. Por ejemplo, hay baños con ruda para cortar envidia y oscuridad, baños con romero para abrir caminos, baños con albahaca para traer tranquilidad y baños dulces que muchas personas utilizan para el amor y la armonía. Pero también hay algo importante que la gente debe entender: no todos los baños sirven para todas las personas, porque hay cargas espirituales que son más fuertes. Hay personas que vienen muy cruzadas o casas que están demasiadas cargadas energéticamente y ahí ya se necesita una orientación espiritual más profunda. Nosotros vemos muchos casos de personas que después de una limpieza espiritual siente alivio, duermen mejor, se sienten más tranquilas o incluso comienzan a destrabarse situaciones que llevaban meses detenidas. Y justamente para escuchar experiencias y consultas de nuestra gente, vamos a tomar nuestra primera llamada de esta transmisión. Inchirigay, Inchirigay, aló.
3: ¿Aló?
0: Buena la día.
3: Hola, buenos días.
0: Regáleme la fecha de su nacimiento.
3: ¿Pero la de mi tía o la mía?
0: La de su tía.
3: El 26 de junio del 68.
0: Aquí veo madrecita. Está próxima a cumplir años ella, ¿no?
3: Ella ya cumplió en junio.
0: Ah, junio, sí, sí. Junio ya pasó. Vea, estoy bien yo, ¿no? En esta fecha de la nacimiento veo de que la tía de usted estará atravesando problemas de soledad, de angustia, de la tristeza. La tía de usted desde muy pequeñita, desde muy niña, ha sufrido mucho. Es una personita que ha visto muchas cosas negativas en la familia. Es una personita que se siente sola. Veo depresión en ella, pero en ella no veo daño, no veo nada malo que le hayan hecho.
3: Yeah.
0: lo que veo mucha soledad y veo que sé mucho los nervios. Hay unos dolores que se le frecuentan a ella, más exactamente la parte de la cabeza. ¿Se lo ha dicho?
3: Sí, lo que pasa que ella como que cuando, o sea, estuvo con enfermita, entonces le venían como dolores generalizados a la cabeza, por los nervios, por lo que usted me estaba diciendo recién.
0: De acá veo que ella siente mucho miedo. Más que todo, como en las noches ella siente mucho miedo, mucho le temor, y ve unos dolores muy fuertes también que le vienen como a la boca, al estómago, como deseos de trasbocar.
3: Sí.
0: Mujer, usted sabe que hay que ver para creer. Si yo le estoy hablando esto, porque lo veo, y le voy a decir una cosa, venga a mi malojita, si quiere venga con su tía, probándole con hechos, no con las palabras. Le vamos a revelar a usted las cosas que están pasando. ¿Qué mensaje le daría usted a los incrédulos, a la gente que la está escuchando?
3: Uy, que en verdad, que lo llamen, y que en verdad, o sea, usted se pasó, o sea, no es nada de mentira. No es nada de que usted invente cosas, no, no, o sea, es que me encantó, o sea, me dejó súper, así como, oye, de verdad que se pasó usted, muchas gracias por todo.
0: Bueno, un abrazo.
3: Muchas gracias, hasta luego.
0: Y agradecemos mucho esa llamada porque muchas personas viven situaciones parecidas y no saben cómo empezar una limpieza espiritual correcta. Seguimos acompañándolos y queremos decir algo muy importante. Cuando una casa se siente pesada, cuando hay peleas constantes, cuando todo se rompe, cuando los niños no pueden dormir o cuando uno siente un ambiente extraño, hay que prestar atención, porque muchas veces las energías negativas se van acumulando dentro del hogar. Por eso hay personas que acostumbran a hacer baños espirituales y también sahumerios para limpiar los espacios y mover las energías estancadas. Y si usted siente que necesita orientación, si quiere saber qué tipo de baño puede realizar o siente que está pasando por una carga espiritual fuerte, puede desde ya escribirnos o llamarnos al 983-59-60-43. Repito, 983-59-60-43. Atendemos primera vez, control, todo lo que nos quiera llamar cordialmente. Angelita está ahí en el teléfono respondiendo la llamadita y recuerden algo, cuando el espíritu se limpia, muchas veces también empieza a cambiar la tranquilidad de la persona y de su hogar. Y en este momento queremos seguir escuchando a nuestra gente. Así que vamos con una segunda llamada en vivo. Inchi Rigay, Inchi Rigay.
4: ¿Aló?
0: Buena la día. Bueno, madre mía, regálenme fecha de la nacimiento.
4: 22 de abril. De 1939.
0: En esta fecha de la nacimiento, hermana civilizada, me marca que últimamente las cosas en usted no han andado bien. Más exactamente, hermana civilizada, en la campo la trabaja, las cosas se han ido para atrás como la cangreja.
4: Horrible.
0: ¿Por qué se lo decir? Porque en esta momento veo, hermana mía, que las cosas han ido disminuyendo mucho. El dinero que agarra no rinde, no lucir.
4: No.
0: Y me preocupa de que últimamente en casita veo cosas la negativa.
4: Ya.
0: Más exactamente en casita porque veo también que usted tener como una negocio, ¿cierta?
4: Sí.
0: ¿De negocio de qué ser?
4: Así como un almacén.
0: ¿Es como de abarrotes?
4: Eso.
0: Ah, porque aquí me estaré marcando, aquí lo estaré visualizando. Porque aquí en este momento estar mirando de que hay gente que a usted, hermana mía, me la ha querido ver destruida. Me la ha querido ver...
4: Sí, lo sé también.
0: Téngala mucho la cuidada, porque aquí me estaré marcando hermana civilizada mala energía y me estar marcar hermana civilizada fuerza carga negativa en la parte de la casita en la negocio. Eso, ¿no ha notado que hay veces gusté estaré como en ese lugar y empiezan a doler los huesos?
4: Los huesos, las piernas.
0: Incluso gusté, hermana civilizada, últimamente ha tenido muy mala suerte, muy mala, sí. Usted tuvo como una fracasa en el amor también.
4: También.
0: ¿Hace cuánto tiempo?
4: Hace como 15 años más o menos.
0: Hace 15 añitos. Sí, madre mía, lo que va a hacer usted va a venir a nuestra maloja. Necesito que me traiga la tierra. La tierra de la casa. Me va a traer la tierra de la casita, sí. Y me va a traer, hermana civilizada, dos monedas de cualquier valora. Porque vamos a hacerle la rezo, la bendición, hermana civilizada, para que se abran las puertas y los caminos y vamos a sacar esa energía negativa.
4: Ya.
0: Madre mía va a venir a visitarnos. ¿Qué mensaje tiene usted para todas las personitas que en este momento escuchan la programa?
4: Que por favor vayan, que crean, porque yo hace mucho tiempo que lo escucho, muchos comentarios, y que ahí van a abrir los caminos del trabajo y de la sanidad, de la mejoría. Que vayan. Yo voy a ir.
0: Muchas llamaditas también. Muchas gracias por esa llamada y gracias a todas las personas que siempre están pendientes de estos temas espirituales y comparten sus experiencias con nosotros. Bueno, y ya retomando el tema de los baños y ya finalizando el día de hoy. Y de esta manera vamos finalizando este tema sobre baños espirituales y limpiezas energéticas. Un tema antiguo, pero que hasta el día de hoy muchas personas siguen realizando para buscar tranquilidad, protección y equilibrio espiritual. Nosotros agradecemos sinceramente a cada persona que nos acompaña día a día, a quienes están en sus hogares, trabajando o recorriendo distintos lugares de Chile, escuchándonos en esta linda transmisión, en esta linda radio. Y obviamente queremos gracias, agradecer, gracias por la confianza, gracias por la sintonía y gracias por permitirnos acompañarlos con estos temas espirituales que muchos viven, pero pocas veces se conversan abiertamente. Recuerden que nosotros somos la comunidad espiritista Doble Poder y estaremos junto a ustedes todos los días en esta misma sintonía y en este mismo horario. Y antes de retirarnos, si usted siente cargas, mala suerte, tristezas, problemas constantes o quiere orientación espiritual, puede llamarnos ya al 983-59-60-43. Repito, 983-59-60-43. Atendemos primera vez, control y también personas por primera vez. Pueden llamarnos ya, ahora, en este mismo momento. Nos encontramos en la próxima emisión y que la luz espiritual acompañe siempre sus caminos.
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2: Las 9 de la noche con 16 minutos.

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1: Las 9 de la noche, con 30 minutos.

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1: Le indica la hora.
2: Las 10 de la noche en punto.
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1: Las 10 de la noche con 13 minutos.

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1: Le indica la hora.
2: Las 11 de la noche en punto.
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1: La 1 de la mañana con 12 minutos.

0: La 1 de la mañana con 16 minutos.
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1: Las 2 de la mañana con 10 minutos.

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1: Las 3 de la mañana con 11 minutos.

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0: la mañana con 43 minutos.
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1: Las 4 de la mañana, con 13 minutos.

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1: Las 4 de la mañana con 17 minutos.

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1: Las 6 de la mañana con 13 minutos.

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1: Le indica la hora.
2: Las 8 de la mañana en punto.
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1: Las 8 de la mañana con 10 minutos.

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1: Le indica la hora.
2: Las 8 de la mañana con 58 minutos.
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8: Encienda su fe, abra su corazón y prepárese, porque ya comienza este gran encuentro espiritual en vivo y en directo para toda mi sintonía de Arica y alrededores. Siendo hoy domingo 14 de junio, le damos la bienvenida a este espacio especial junto a la comunidad espiritista Doble Poder, compartiendo orientación, espiritualidad y mensajes para usted. Si desea comunicarse con nosotros, puede llamar o escribir al 983-59-60-43. Quédese en nuestra sintonía, porque hoy puede ser un día especial para usted. Jesús bendito, Jesús Maestro Divino, te agradezco por darnos la buena ventura, bendecir iluminar y sanar a tantas almas y corazones que en este minuto buscan realmente de una ayuda espiritual. Tenemos una señora que quiere dar las gracias simplemente por el cambio recibido. Por favor, escuchen, auditores, con mucha atención a mi querida amiga y hermana espiritual.
9: Estoy dando las gracias porque yo buscaba en altas partes la solución. Nadie me... Te escuché en radio un día, llegué acá, llegué con fe, aquí estoy dándole las gracias, agradecía, que a mí me han hecho mucho daño, me lo sacó, ahora estoy bien.
8: ¿Cuántas partes habías visitado?
9: Varias partes. Pero no voy a decir dónde.
8: ¿Te habían encontrado un daño?
9: No, que era pura enfermedad nada más.
8: Cuando botaste lo malo acá, ¿qué sentiste, hija?
9: Sentí alivio de ver lo cocinado que boté.
8: ¿Qué era lo que te estaba atormentando tu cuerpo?
9: Eran dolores de estómago, de todo, dolor de cabeza, todo el cuerpo era una cosa que ya no soportaba.
8: Gracias a Dios pudimos ayudarte para abrirte la mente y el corazón. ¿Qué le cuentas a los auditores que gracias a Dios pudiste cambiar en tu vida?
9: 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Ahora gracias a Dios estoy estudiando, estoy aprendiendo lo que siempre quise.
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9: 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Ahora, gracias a Dios, estoy mejor.
8: ¿Cómo te trata este nuevo amor?
9: Feliz, cariñoso, me saca bastial. Si a la esquina vamos, quiere que vaya con él, todo, pendiente de mí.
8: Mi niña, un beso, en nombre del Señor. Amén.
9: Amén.
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8: En este programa hermoso y lindo vamos a hablar de algo muy especial. Ustedes a veces yo les pido cuando vienen a la consulta que me traigan el agua bendita. Por eso se llama las grandes ondinas, que es el espíritu del agua, espíritu poderoso, que vayan y la lleven ante un sacerdote, a una iglesia, y se la bendigan y me la traigan. Yo les digo si de una, de dos, de tres iglesias, dependiendo el problema que traiga personita, y llegue acá, y yo le digo, bueno, la importancia del agua bendita es que esa agua ya viene exorcizada totalmente. A veces la toman las personas o a veces la untamos en el cuerpo para que vaya liberando las malas energías, para que vaya un rebote de espiritual, de espíritus negativos. Esa agua bendita rebota los espíritus, por eso cuando es bebida o es untada, el espíritu que está en la persona que está empotrado afectándolo, el espíritu va a sentir un rebote y empieza a molestar ese espíritu y nos da más facilidad a nosotros los chamanes para poderlo despojar y poderlo desalojar del cuerpo. Por eso cuando una les pide el agua bendita, tráiganla, porque es muy poderosa para limpiar cualquier energía negativa del aura y el astral, y lo más importante, que va a afectar el espíritu negativo, y eso es lo que queremos, que afecte ese espíritu, que nos lo ponga al tanto para poderlo sacar. Aprovechar con el rezo y la oración y va fuera de ese cuerpo humano. Otra cosa que siempre le digo yo, la ponen al lado del velador. Ponen ustedes ahí un vasito de agua bendita, 3/4 partes de agua bendita en el vaso, vaso de vidrio, de cristal, lo ponen ahí y todo espíritu negativo va a llegar también a beber agua ahí, pero cuando se encuentre con la sorpresa que esta agua está bendita, él se va a ver afectado. Al otro día lo que tienen que hacer ustedes, inmediatamente ven que ha disminuido un poquito el agua, se levantan y botan esa agua ya en el baño. Que se vaya esa agua porque el espíritu negativo vino y bebió de él. Y ya cuando está ahí el espíritu ya está atrapado, ya queda más fácil para poder trabajar. Pero en estos momentos vamos a pasar a una llamadita en vivo y en la directo. Inchiriga y la Bonarachín. Aló.
10: Sí, el 6 de enero del 43, creo mucho en usted.
8: Bueno, Madrecita Santa, vamos a mirar qué poder hacer ahora por usted. ¿Alguna vez usted había visitado brujo, hechicero, curandero, parapsicólogo, mentalista?
10: Sí, algunas veces, sí.
8: Ya, vamos a mirar. Veo, hermana civilizada, que en esta fecha de la nacimiento, que últimamente las cosas no han andado muy bien, ¿me entender?
10: Sí.
8: Últimamente, hermana civilizada, todo se ha puesto la problemas, se ha puesto la dificultad, ¿me entender?
10: Sí, sí.
8: También veo en esta la momento que últimamente usted se siente aburrida, se siente desesperada, como que sale de la casita y usted se siente libre. Pero usted entra, hermana civilizada, y se viene la depresión, viene la angustia, viene, hermana civilizada, como las achaques que últimamente le están dando. ¿Me entender?
10: Sí, sí.
8: También la veo muy decaída, muy angustiada, hermana civilizada. Veo como un dolor en cabeza que de pronto bajar ese dolor, y hay una pierna que en ocasiones doler. ¿Cuál será? ¿La derecha o la izquierda?
10: La derecha.
8: La derecha. En ocasiones hincharse, acalambrar, sí. ¿Lo ha notado?
10: Sí.
8: Y últimamente hay como un apretón al pecho, como un ahogamiento.
10: Sí.
8: Y de pronto hay veces, hermana mía, que usted siente como un calor que le sube de los pies a la cabeza, como un bochorno, ¿sí? Aquí lo veo. Lo que hay, hermana civilizada, es cierta fuerza, carga negativa, con la cual nosotros vamos a tener que sacar y vamos a tener que ayudar para que usted venga a nuestra malojita. ¿Me entender?
10: Sí.
8: Porque ya la tiempo se me estaré acabando.
10: Mi marido también nació el 22 de febrero del 50.
8: Exactamente. También lo veo muy decaído a él. ¿Me entender? Y en esa fecha de nacimiento me sale últimamente que hay mucho dolor en espalda, en la parte de él, en las piernas. Y últimamente también, hermana civilizada, en la campo de la económico, últimamente no han andado muy bien. Si no es una cosa, es la otra. Siempre se presenta como un problema, siempre se presenta alguna dificultad. ¿Me entender?
10: Sí.
8: Va a tener que venir a la malojita, buena, y muchas gracias. Que Dios la bendijera, buena.
10: Y muchas gracias, que Dios la bendiga.
8: Seguimos hablando de nuestro tema del agua bendita, y ahora acompañado con la Biblia. Ustedes colocan la Biblia al lado, es muy poderosa, háganlo y verán.

0: cómo les cambia la vida, porque donde está la Biblia y está el agua bendita exorcizada, no hay espíritu maligno que llegue, pero si ya está en el cuerpo algún hechizo o algo puesto, una carga negativa, y así toca que se dirijan sus pasos a la comunidad Doble Poder, que le voy a dar el número ahora mismo, al 983-59-60-43, repito, 983-59-60-43. 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Aló.
1: Aló.
0: Bienvenida a la programa. ¿Cómo estará tú?
1: Más o menos nomás.
0: Bueno, madrecita, regáleme fecha de la nacimiento de usted.
1: 20 de febrero del 38.
0: Veo en su fecha de la nacimiento, hermana mía, que últimamente las cosas no han andado muy bien. Usted, si no es una cosa, es la otra. Siempre la problemita, siempre la dificultad.
1: Sí.
0: Y veo aquí en esta fecha de la nacimiento que usted ha haber tenido una personita, ¿cierto?
1: Sí.
0: Sí, aquí lo veo, porque más exactamente me marca que usted es estar distanciada de esa persona. Pero me marca, hermana civilizada, como un luto.
1: Sí, correcto, 3 meses.
0: ¿Qué habrá pasado?
1: Falleció.
0: Por algo se lo estaré pasando, hermana mía. Estaré mirando aquí en este momento indio y veo que las cosas, hermana mía, para usted no han sido fáciles. Usted ha tenido que tratar de salir adelante, tratar de surgir, pero como le dice Indicito, usted no está saliendo de una cuando ya está entrando en otra.
1: Justamente.
0: Porque aquí se lo digo, porque le voy a ser sincero. Yo hay veces que usted, hermana mía, ya no sabe qué hacer. Se siente sola, se siente triste.
1: Sí.
0: Y muchas veces, hermana mía, muchas veces hay veces que hay un cansancio, un agotamiento general de su cuerpo, un peso en la espalda, una patica que le doler.
1: Sí, estoy con fractura en el pie.
0: Por algo se lo estar diciendo. Y veo que últimamente también dinero que usted agarrar y no rendir a no lucir. ¿Me entender?
1: Sí.
0: Sí, se le va como el humo de la cigarrillo. Cuídese, hermana mía, porque veo también muchos dolores en la parte, en la coyuntura de los huesitos. Y también veo últimamente como unas doloras en cabecita, como unas mareos. Sí. Hay que tener cuidado, madre mía. ¿Usted ya se hizo ver del médico?
1: No.
0: Gracias a Dios, hermana mía, le voy a ser sincero y honesto. En usted no hay daño, no hay brujería, no hay maleficio. Gracias a la Dios.
1: Gracias a Dios.
0: Pero sí me preocupa, hermana mía, de que últimamente usted en ocasiones en la casita como que se siente aburrida.
1: Sí, porque estoy enyesada.
0: Por algo se lo estar diciendo. Por eso hay que, hermana civilizada, lo que va a hacer usted va a venir a nuestra malojita.
1: Pero a futuro mi parte laboral, ¿cómo la ve? De trabajo.
0: De trabajo. Va a ir bien, va a ir bien. Porque nosotros le vamos a ayudar a través de estas secretas para que usted pueda salir adelante. O sea, le vamos a dar una irradiación. Hermana mía, dele un mensaje usted a todas las personas que en este momento escucha la programa.
1: Que vayan con fe, porque usted dice la verdad, no engaña a nadie. Y hay que tener mucha fe en el Señor, porque usted por algo está aquí en la tierra.
0: Gracias, hermana mía. Que Dios bendiga.
1: Gracias a usted.
0: Y seguimos hablando con nuestra Biblia y el agua bendita. Colocan ustedes la Biblia ahí al lado. Todas las noches cuando se sientan preocupados, cogen el agua bendita. Cuando es para alejar un mal espíritu, ya saben, son 3/4 de agua para alejar los malos espíritus. Y si es para que ustedes beban, lo llenan el vaso completamente. Se toman un poquito en la noche o algo importante. También son las 3 de la tarde donde ustedes pueden, porque fue la hora donde fue crucificado nuestro Señor Jesucristo. Y la hora de las 3 de la tarde es muy poderosa. Esa agua bendita llega multiplicada y pídanle lo que le quieran pedir ustedes a nuestro Dios poderoso. Salud, suerte, amor y prosperidad. O si está llevando un tratamiento con la Doble Poder, yo les digo a las 3 de la tarde para que entre esa potencia espiritual y rebote ese espíritu. Con eso a los chamanes nos queda más fácil para poder expulsarlos. Ya sabe, fe, confianza y paciencia con los chamanes de la comunidad Doble Poder.
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5: Las 9 de la mañana con 16 minutos.

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1: Le indica la hora.
2: Las 9 de la mañana con 58 minutos.
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0: Las 10 de la mañana con 58 minutos.
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3: Le indica la hora.
4: Las 12 horas en punto.

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1: Le indica la hora.
2: Las 12 con 58 minutos.
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1: Le indica la hora.
2: La 1:00 p.m. con 58 minutos.
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1: Las 2 de la tarde, con 14 minutos.

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1: Hola, me llaman Romeo.

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1: Le indica la hora.
2: Las 2 de la tarde con 58 minutos.
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1: Le indica la hora.
2: Las 3 de la tarde, con 58 minutos.
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0: que represento a tanta gente, allá, en Arica, ¿ustedes han escuchado a los ariqueños cantar el himno de su ciudad? ¿Los han escuchado alguna vez en la calle, en las fiestas, en el estadio Carlos Didbon? No hay otra ciudad en Chile que cante el himno de su ciudad como Arica. ¿Acaso porque ellos están allí al pie del morro? Todos los niños, todos los escolares chilenos debían conocer alguna vez el morro y mirar hacia arriba y contemplar ahí esos uniformes sangrantes y esas banderas rasgadas. Y a lo mejor porque ellos están ahí es porque cantan como cantan. Arica, siempre Arica, siempre Arica hasta morir.
1: ¿Qué tal, amigos y amigas? Tengan ustedes muy buenas tardes. Un placer inmenso saludarlo a todos ustedes una vez más aquí en el Festival Musical de la Radio Frecuencia Tropical. Como siempre, con toda la música, las canciones y los recuerdos para entretenerle en esta tarde de domingo 14, ¿eh? Claro que sí, domingo 14 de junio. Me dijo que el santo era San ¿cuánto? Santo Tomás. Ahí llegamos. Ahora sí que llegamos, todo de nuevo. Buenas tardes, amigos.
2: Ay, ay, ay. Dígame qué santo es hoy día.
1: Ya, pues. Dígame qué santo es hoy día.
2: Lo está escuchando. Eliseo.
1: Ah, San Eliseo. Ah. Ahí está, como este cabra anda corriendo. Eso. No le escuché cuando me dijo: estoy de santo hoy día. Y pasó así. Y nada más, pues no hay que hacer, escuchar que está de santo. Así que para todos los Eliseos, vaya el saludo para ellos, que tengan una linda tarde, una linda jornada, ¿cierto? Ahí en casita, junto con toda la familia, deleitándose y pasándola bien, ¿no? Entretenido con todos los chascarros que les vamos a contar en esta tarde aquí en el Festival Musical de la Radio Frecuencia Tropical. ¿Y qué más? Pues ahí está Piti Poti. ¿Ah? Poti está ya en los controles. ¿A quién saludamos?
2: Hola, ¿qué tal? Muy buenas tardes. Bienvenidos un domingo más aquí a través de la Radio Frecuencia Tropical y con mi querido amigo y partner, como dicen por ahí, uña y carne, ¿eh? Más carne que uña, ¿eh? Sí.
1: Uña y mugre.
2: Uña y mugre.
1: Más mugre que uña.
2: Así es. Así que bienvenidos en este domingo 14 de junio, aquí una vez más. Nos dimos unas pequeñas vacaciones el domingo pasado, porque como era el día de nuestra ciudad, así que aquí retomando de aquí en los próximos domingos que vengan, ¿eh? Si Dios así lo quiere.
1: Claro que sí. Pa.
2: Su amigo William Ortiz o DJ Omagui.
1: Omagui.
2: Sí, y mi amigo sí. Carlitos Mancía. Sí, así que.
1: Sí, pa. Nada más, nada menos.
2: Ya, vamos a comenzar como siempre comenzamos. Queríamos comenzar con este saludito de ya de este gran locutor.
1: Julito Martínez. Que decirte huevo, que en paz descanse.
2: En paz descanse.
1: Y muy recordada.
2: Muy recordado y obviamente con este saludo a todos los ariqueños.
1: ¿Sabe usted que Julito Martínez siempre las entrevistas que hacía, todas esas cosas, siempre nombraba Arica? Siempre. Era un hombre enamorado de nuestra ciudad.
2: Sí.
1: ¿Cierto?
2: Claro. No, y el único a nivel nacional y a nivel de la televisión que siempre se acordaba del norte, ¿eh? Era como el único que promocionaba nuestra ciudad, mientras que los demás ni se acordaban de que existía el norte ariqueño. Sí, así man. Que él sí siempre se acordaba de nosotros. Así que queríamos comenzar con eso y obviamente acompañarles toda nuestra tardecita.
1: Ita.
2: Vamos a comenzar. Número telefónico de la radio: 58-237-27-71.
1: Uno.
2: Vamos a comenzar. Como estos cabros vienen recién retomando, queríamos volver. Así que
1: con ya volvimos.
2: Sí. Como dicen por ahí, ya volvimos.
1: Ya vuelvo.
2: Aquí está.
1: Ya vengo.
2: Aquí está este gran grupo.
1: Voy a comprar cigarro y vengo.
2: Voy a comprar y vuelvo. Antonio Ríos. Y hoy, ¿quieres volver? Por supuesto.

0: Esperen un ratito que me estoy sacándome los pies. Ya, no es que está cantando Antonio Río. Y todo mojado. No alcancé a levantar mis patitas y me mojé. Me dejó quedar los zapatos llenos de agua. Bueno. Ay. Yo le voy a contar que ya son las 16 horas con 12 minutos. Estamos en vivo y en directo con Poti Poti, ¿no es cierto, Poti?
1: Así es.
0: No es Poti. El dúo dinámico. Acá está Manolo y allá está Ramón. ¿Cierto, Ramón?
1: Así es.
0: ¿No es? Así es. Lo único que sabe decir, así es. ¿Ah? Nada más. Pindi Pondi. El aceite del vinagre. ¿Cómo dicen que el aceite del vinagre nunca se junta?
1: Sí, tú se junta.
0: Claro, sí, por eso estamos juntos nosotros.
1: Ya, vamos a seguir aquí a través de su radio, ¿eh? Así que comuníquese con nosotros a través del 58-237-2771. Saludando y reiterando el saludito a todos los Eliseo,
0: ¿eh? Eliseo. Eliseo Salazar. Eliseo Guevara. ¿Cierto? Cantante de la canción mexicana.
1: Así es.
0: ¿Qué otro Eliseo conoce usted? Eliseo Omar Williams Ortiz.
1: Carlos Eliseo Mancilla.
0: Bueno, para todos los Eliseos entonces en este día, nuestro saludo, ¿ah? Para ellos. Podríamos hacer, ¿no es cierto?, el programa para ellos, para que festejen, ¿cierto?, y la pasen lindo en esta tarde.
1: Por supuesto.
0: Para todos los Eliseos. Sí. Claro.
1: Lo único, son los únicos que andan rápido en la vida, ¿eh? O sea, se le pasa la vida volando.
0: Claro. No hay que confundir, pues estamos saludando a los Eliseo, no al Liceo.
1: No al Liceo.
0: No al Liceo, al Eliseo.
1: Y tampoco al Liceo.
0: Al Liceo tampoco. No, el Liceo lo hacemos nosotros aquí en la radio.
1: Sí. El Liceo se llama Carlos Mancilla y William Ortiz.
0: Claro. Liceamos toda la tarde, casi. Sí. Hasta cuando el reloj dice ya, chao.
1: Chao. Chabela, Chabuco, Chayán. Digo. Sí. Oye, le voy a contar un chiste, ¿eh? Mira, dice, el ladrón y el loro Jesús. Dice que había un ladrón y que se mete a una casa a eso de la medianoche, ¿eh? Y se mete a una casa a robar. Y en la oscuridad se oye una voz: Jesús te está mirando. Y el ladrón se asustó, pero continúa. De nuevo se oye la voz que dice: Jesús te está mirando. El ladrón asustado prende la luz y ve que había un loro en una jaula. Y el ladrón dice: oh, no era nada, Jesús, es un loro. Así que no me has asustado para nada. Y dijiste que era Jesús. No, dice el loro, le dice: no, el que yo me llamo Pedro. Ah, eres Pedro. No me asusta para nada. Qué extraño, es un loro. Le dice: pero Jesús te está mirando. Es el perro que se llama Doberman. Era el perro que lo estaba mirando. Se llamaba Jesús. Jesús. Jesús te está mirando.
0: Ahí estamos. Ahí arrancaste.
1: Ahí sí te hiciste de todo. No.
0: Te tiraste por la ventana. No. Y te olvidaste que estás en un quinto piso.
1: Ay. Ya, 16 horas con 17 minutos. Aquí a través de la radio Frecuencia Tropical 94.9. Oye, traemos hartos temitas nuevecitos.
0: Sí, de paquete.
1: Vamos a ir con este nuevecito que lo encontraba ayer. Me lo mandó especialmente este grupo nacional, como es Los Viking 5. Me trajeron, me mandaron este temita y quiero compartirlo con ustedes. Y será parte de la programación, por supuesto, de la radio, ¿eh? Se acabó quien te quería. Así se llama este nuevo éxito de los Viking 5.

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1: Ya, se acabó. Punto final.
2: Así es, los Picking 5, ¿eh?
1: Grupo de la cuarta región.
2: Exactamente, ¿eh?
1: Estos son de la cuarta región de Concepción.
2: ¿Cómo de Concepción?
1: ¿Ah?
2: ¿De Concepción?
1: Sí, la cuarta región, no. Concepción.
2: Sí, pues. ¿Al ladito de la isla de Pascua?
1: No, pues si esto, claro. Esto, claro, tiene una sede ahí en Coquimbo, que la calle se llama Concepción, pues.
2: Ah,
1: claro. No, que usted no me deja terminar, pues. Ay, ay, no digo yo. Dios mío, ¿por qué no bajáis y te lo llegáis? Ay, ahí quedo solito. No, déjala ahí, no, ¿dónde está? Se ve bien. Se ve bien, poti ahí. ¡Ya, Pindis!
2: Ya, vamos a continuar,
1: ¿eh? Ah, no.
2: No se olvide de comunicarse con nosotros.
1: Claro.
2: Aquí, a través de Piti Poti. Para que pase una tarde entretenida y escuchando buena música junto a todos los artistas que traemos en esta tarde. Sí. Dice que llega un borracho al médico.
1: ¿Ya?
2: Y le dice al doctor, mire, señor, usted tiene que dejar de beber. El doctor le decía al paciente, ¿eh? Tiene que dejar, ¿eh? Y le dice, mire, lo que pasa con esta lombriz cuando la meto en agua, nada. Mire ahora, ¿qué pasa cuando la meto en whisky? Se muere la infeliz. Le dice al paciente, ¿y usted sabe qué significa esto? Sí, le dice el paciente, esto significa que si bebo mucho whisky, nunca tendré lombrices.
1: Mira.
2: Así que es bueno tomar whisky.
1: Claro. Igual que el paciente que fue al médico, ¿eh?
2: Ya
1: conversó con el médico toda la cuestión y ya le dio la receta el médico, lo que tenía que hacer, y partió.
2: Ya.
1: Y después, a la vuelta de la cita que tenía nuevamente con el médico, viene corriendo, ¿eh? Y le dice, ya, doctor, aquí vengo con las mulatas. Y el doctor lo queda mirando y le dice, no, estúpido, te dije muletas.
2: Ay, señor. Ay. Ay. Vamos a seguir. 16 horas que me hace reír este cabrón. Ya.
1: ¿Quería oro? ¿Quería oro o no?
2: ¿Qué? No, a la vuelta. Vamos a ir con Mar Anthony. Dios vio mis lágrimas.
1: Ah, bueno, este tema es bueno. Bueno, escúchelo detenidamente.
2: Escúchelo con los oídos.
1: Sí.
2: Ahora si quiere lo escucha con los ojos también.

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0: Ay, ay, ay. Parece que le pegamos medio a medio, compañero, con esa canción, ¿eh?
1: Así porque, es, ¿eh?
0: Porque mientras la escuchábamos, recibimos un llamado telefónico.
1: Ya.
0: Y esto es lo que a nosotros nunca no quisiéramos decirlo. O nunca nos gustaría que pasara o que sucediese. A nuestra querida auditora, que nos ha acompañado por años aquí en el festival, como es la que siempre molestamos con la reina de la rosca de tomate y todas esas cosas.
1: ¿Ya?
0: Me refiero a Elcita Corbalán, está de duelo. ¿Ya? Porque en Colina se falleció una hermana de ella. Oh, me refiero a Elvira Corbalán Villarroel, quien Dios llamó, ¿cierto?, a unirse y a ocupar un lugar en la mesa de la última cena. Así que, con harto cariño, ¿cierto?, nos unimos al sentimiento que tiene en este rato Elcita Corbalán por el fallecimiento de su hermana Elvira. Lo sentimos mucho, Elcita. Con todo cariño, un gran abrazo y un gran beso para ti. Y compartiendo el pesar y el sentimiento que sientes en este instante.
1: Bueno, me uno a esas palabras sentidas de mi amigo Carlos. Estaba muy emocionado. Igual, harta fuerza, querida Elsa. Por tan terrible pérdida, así que con nuestras condolencias aquí a través de la radio por la pérdida de su querida hermana, así que abrazos gigantes, mucha resignación y que Dios la reciba en la nueva casa ahí en el cielo. Así que me imagino que habrá tenido las mismas cariños, amor por el prójimo, así como lo tiene la Elsa. Me imagino que de la misma cariño por la gente. Así que nuestra más sentido pésame para ti, Elcita. Te queremos muchísimo. Y nada más, pues, nada más que acompañarte en estos momentos difíciles que estás viviendo en estos instantes. Así que cariños para ti, Elcita. Reiteramos. Y a nombre de todos los que te conocemos, en el más sentido pésame para ti, amiga mía. Ya, vamos a seguir buscando. Teníamos un tema preparado, pero lo vamos a cambiar con este temita de los Vázquez, ¿eh? Así que lo vamos totalmente improvisado. Vamos a cambiar este temita y se lo vamos a dedicar a esta gran amiga que también la hacemos parte de todos nosotros, ¿eh? A la hermana de Elsa, ¿cómo era? Elvira, ¿no?
0: Elvira.
1: Elvira
0: Corbalán Villarroel.
1: Ya, para ti, este sentido homenaje a través de la radio.

0: Ya, ahí estaba ese temita recordando a la hermana
1: Elvira.
0: De Elvira, hermana de Elsa Corbalana. Reiteramos y volvimos a repetir, entregando nuestras condolencias por tan terrible pérdida para esta amiga. Bueno, tenemos que continuar. Harto cariño, sentimos un fuerte dolor en el corazón, pero hay que continuar, así que
1: ya está, estamos en respuesta, ya nos repusimos.
0: Sí.
1: Son
0: noticias que uno no quisiera estar dando a través de la radio, ni
1: claro, esto, ¿no? Somos sentimentales, sí, tenemos corazón, tenemos sentimiento,
0: por supuesto,
1: y tenemos sufrimiento, sí. ¿No? Sí, no. Yo le voy a contar que ya son las 16 horas con 39 minutos, 16 horas con 39 minutos, y estamos junto a ustedes aquí en la frecuencia tropical 94.9 y su programa El Festival Musical.
0: Así es, 16 horas con 40 minutos. Si usted se quiere comunicar con nosotros, solamente tiene que marcar el 58-237-27-71.
1: Ah, está bien bonita.
0: Esa.
1: A ver,
0: buena,
1: de nuevo.
0: Buena.
1: Ya. 1, 2, 3. 58-237-27-71.

0: Buena, buena, buena.
1: Todo dinámico.
0: Buena, buena.
1: Ya, Manolo.
0: Ya. Ya vamos a seguir. Ahora sí que le vamos a presentar estos nuevecitos del el gran Leo Rey, que viene con nuevas canciones, así que queremos compartir una de las tantas que ha sacado últimamente. Nuevecito, 2026, junio, Te Haré el Amor. Wow. Esa.
2: Cuidado.
0: A ver, vamos a ver, atendamos, a ver.
1: Aló, buenas tardes.
0: Buenas tardes.
3: Aló, muy buenas tardes.
1: Aléjese un poquito su receptor, sí, para evitar
0: bájale un poquito a la radio.
1: Bájale un poquito a la radio para evitar el eco.
0: Ahí.
3: Ah, no escucho nada.
1: Aló.
0: No, pero no tanto, un poquito no hago.
3: Pero un poquito, señor. Ya.
0: Dígame. Lo estamos escuchando.
1: Pepe. Bajó demasiado la radio.
3: Aló, buenas tardes.
0: Buenas
1: ahora
0: tardes.
1: Sí. Ahí sí. Lo escuchamos ya. Clarito. Dígame.
3: Buenas tardes.
1: Ah, tú, se le cortó. Tú. Ya.
0: Para que se pueda usted comunicar con nosotros, nosotros hablamos a través del micrófono.
1: Y
0: usted tiene que hablar a través del teléfono.
1: Exactamente.
0: Por lo tanto, usted tiene que poner la radio cerquita, pero no tan cerca, para que no se acople, porque nosotros no hablamos por el auricular del teléfono, hablamos a través del
1: micrófono,
0: ¿ya? Así que para que se comunique con nosotros.
1: Aló, buenas tardes.
0: Aló.
3: Aló, buenas tardes.
0: Buenas tardes.
1: Ahora sí, ¿cómo lo escucho ahora?
3: Con Wilson.
1: Wilson.
0: Ya.
1: Ya.
3: Carlito Mancilla.
1: Ahí está Wilson, claro. ¿Se acuerda usted de la película El Náufrago?
0: Ya.
1: Ahí está Wilson. Ah. Ahí está nuestro amigo Wilson, el móvil 56. ¿Cómo está Wilson? Un placer saludarte.
3: Bien, muy bien. Aquí trabajando ya, queda una horita nomás y ya ir a descansar.
1: Claro, no traje tanto. ¿Qué hace con tanta plata?
0: Ya le falta.
3: Para gastarla, pues, señor.
1: Para gastarla. ¿Y en qué las gasta?
0: Ya le quedó chico el colchón ya de tantas
1: lucas. No, sí, por lo que me han contado, él dice para gastarla, se la gastan la plata. Él dice para gastarla, se la gastan. No le dejan ni para las palomitas siquiera, pues.
0: El mismo amigo que después anda consiguiendo migas de pan.
1: Ya, el mismo. Se va a la plaza ahí, el seterezo con las palomas y a pasar las penas. Tirando el billete para las palomas. ¿Cómo estaba, querido amigo Wilson? Compañero,
3: ahí estamos bien,
1: compañero de la ruta.
3: La radio, muy buen programa, igual a su colega que está ahí con usted, saludo y
1: el DJ Omar.
3: Un programa y la música especial muy buena, así que un saludo para los dos y que sigan gracias ahí en la radio los días domingos alegrándolo las tardes.
1: ¿Algún tema en especial, Wilson?
0: Sí, aproveche.
1: Aproveche antes que salga la tarifa.
0: Estamos, ¿cómo se llama?
3: Ya un temita,
0: sí,
3: un temita, pongámosle de
1: cuál.
3: Es que hay un tema que es por mi hijo, que Niño Gigante, que es de un cantante antiguo, no me acuerdo el nombre, pero se llama Niño Gigante.
1: Niño Gigante.
0: Niño Gigante. Ya,
1: a ver, Niño ya. Gigante, lo anotamos y ahí lo buscamos, no hay problema.
0: No será el Adrián y los Dados Negros, digo yo. Niño Gigante.
1: Niño Gigante, de repente.
0: O algún pitufo, ¿qué?
1: Sí. ¿Algún ceniciento?
0: Niño Gigante.
1: Niño Gigante, vamos a buscarlo al tiro, Wilson, para complacerte. ¿Cómo está el asunto de trabajo?
3: Sí, ha estado bien. ¿Sí? Ahí bien movido un rato, ahora estuvo un poco más lento, ya en la tarde ya se vuelve a mover otro poco ahí.
1: Sí, porque
3: hay que darle nomás, no queda otra.
1: Por lo que me han contado, mandaste a agrandar la maletera, me dijeron a mí. Porque no, ya no tenía dónde echar moneda.
3: Moneda de 10 pesos.
1: ¿Cómo está la familia, compañero?
3: Todo bien, gracias a Dios. Ya esperando el turno de la señora que salga de su trabajo y ya para juntarlos con el bebé ahí, para sacarlo a dar una vuelta más tarde a la playa, ahí a tomarlos un heladito, algo por ahí, con la familia.
1: Sí, porque el otro día me dijeron que usted siempre saca a su hijo a la plaza. Y le dice, vamos a ir, hijo, vamos a ir a la plaza a ver cómo comen helado los niños. ¿Ah? Por lo que me han contado. No, del 14 me dijo. Así, cuando vea el 14, ahí usted no sé, pues arréglesela con él.
0: Parece
3: ¿lo encontraron o no? Mi pequeño gigante, algo así. Sí, el nombre pero de un cantante antiguo.
1: Ya.
0: Sí, que
1: antiguo este cantante que venía en el Arque Noé.
3: Puede ser.
1: Venía cantándole duérmete niño, duérmete ya, todos los animalitos que venían ahí en el arca.
0: Según acá, estamos buscando, se llamaría el cantante Sergio Denis.
3: El mismo.
0: Y el tema se llama Gigante Chiquito.
1: Bien.
0: Así que ahí se lo vamos, claro, se lo vamos a compartir de inmediato. Así que con mucho cariño se le dedicamos
3: usted este. Me hace recordar a mi hijo que está chiquito todavía.
1: ¿Y ahí cómo se llama su hijo? ¿Va? Oiga, ¿cómo se llama el niño, po?
3: Usted sabe, se llama igual que su papá, Wilson. Dicen que soy su papá, pero se llama Wilson igual. Está estudiando en el Colegio Chile Norte, en primero básico. Y le va muy bien y he agradecido de la vida, igual de mi señora, por haberme dado ese hijo que tanto buscamos por tantos años.
1: Mira, qué bien,
0: Y por fin lo encontraron.
3: Por eso, lo encontramos, sí.
1: Y lo más feliz de todo que te dice papá.
0: Ya, Wilson.
1: Ahí está el tema para ti y para tu hijo y también para tu querida esposa.
3: Ya, gracias, muchas gracias.
1: Saludos. Que te vaya bien, cuídate.
0: Chao. Gracias.

0: para, para, para. Ayúdame, buen tema. Ahí estaba Sergio Denis con ese tema que lleva por título Gigante Chiquitito. Se ha solicitado por nuestro compañero de la hora, podemos hacerlo así porque somos trabajadores del volante, como es Wilson Mura.
1: Así le contaron, ¿no? Que era hijo de él, ¿no? O sea, ah, no. Le vendieron la mamá.
0: Sí. Así que usted también, así igual que nuestro amigo Wilson, usted se puede comunicar con nosotros a través de nuestra línea telefónica. Usted puede solicitar algún tema en especial, algún tema del recuerdo, mandar saludos y nosotros aquí gustosamente, cierto, los vamos a complacer con su solicitud que nos haya, que nos haga, digo, a través de nuestra línea telefónica marcando el número 58 237 27 71. Bien. El fono de la frecuencia tropical y del festival. Pero, ¿qué quiere que le cuente? Oiga, hay un curadito, ¿eh? ¿Ah? Un curadito así. Será que está curado. Será que pesca el celular y llama. Y al otro lado de la línea le contesta: aló, buenas tardes, con el centro de el centro de alcohólicos anónimos. Se va a inscribir. No, compadre, no, bórrame.
1: Igual que va otro borracho, este, ¿eh? Otro. No, no el mismo, por si acaso.
0: Ah, era otro, era compadre.
1: Otro. Dice que va un borracho caminando por la vereda. Y en sentido contrario, venía una monjita, po. Y en eso, unos ladrones se acercan a la monjita y tras empujarle, le robaron todo lo que traía de valor. Todo,
0: ah,
1: todo, todo.
0: Chuta,
1: el curado. El borracho que está ahí al frente, sí. Vio todo lo sucedido. ¿No?
0: Yeah.
1: Y se esconde detrás de un árbol, ¿eh? Y después se van los ladrones, la dejan botada a la monjita, po.
0: Yeah.
1: Y dice, mira toda la acción, y la monja se queda en el piso llorando, oh, desconsolada, ¿eh? La monjita, po. En eso se acerca el borracho y le dice: me decepcionaste, Batman, encima cobarde y más encima llorón, más encima. Creía que era Batman, po.
0: Vamos a continuar con la música, vamos a continuar con las canciones, vamos a continuar con los recuerdos aquí en el Festival Musical.
1: Ya lo vamos a ir con sabor a tinto a propósito de borracho.
0: Ya medio sella.
1: Aquí está, muévelo.

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1: Le indica la hora.
2: Las 4 de la tarde, con 57 minutos.
3: Atención con esto que es gravísimo. 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

0: Para pam. 17 horas con 3 minutos, así vamos avanzando en la hora y vamos avanzando en la música también, ¿cierto? Con las solicitudes musicales que nos están haciendo nuestros auditores a través de nuestra línea telefónica. Saludamos a quien se contactó con nosotros, una fiel auditora también que nos sigue desde por años en el programa, a Ilse. Dijo, por fin lo encontré, dijo, mira, un, dos, tres pillado, dijo, así que todos los domingos va a estar con nosotros ahí,
1: no, pegada no. En... ¿Ah? No lo podemos esconder atrás del poste como el borrachito, ¿eh?
0: No, así que encontró. Para irse, nuestro más sincero saludos también. Vamos a ir con una solicitud musical, ¿sí?
1: Sí.
0: Vamos a saludar a Bernarda Cortés. Ella también se comunicó con nosotros y nos pidió este tema que viene en la voz de Marco Antonio Solís y que lleva por título
1: ¡Qué ganas de verte!
0: Ya.
1: Ahí está Marco Antonio Solís.

0: Marco Antonio Solís con ese tema que lleva por título Qué ganas de verte. Para Bernarda Cortés, ¿eh?, que está en la sintonía, ¿cierto? Ella nos llamó, nos solicitó esta canción y nosotros gustosamente la complacemos. ...17 horas con 8 minutos... y estamos junto a ustedes todos los domingos, ¿eh? Todos los domingos... por eso te aconsejo que vayas a la misa todos los domingos... ¿eh? Por la mañana, porque en la tarde, en la tarde tienes y tienen una cita con nosotros, por el dúo dinámico de la radiofrecuencia tropical y el festival musical. ¿Me decía usted, compañero?
1: Así es, la cita es todos los domingos aquí a través de la radiofrecuencia tropical. Vamos a seguir la música. Si usted piensa que la música, harto fome la música que tocan, usted pida, haga sus solicitudes musicales a través de la línea telefónica que es el 58-237-2771 y comuníquese con nosotros para que usted pueda escuchar el tema que de su preferencia, no impuesto por nosotros.
0: Aquí el tema que le trae recuerdo.
1: Ese mismo.
0: Aquel tema que le gusta mucho.
1: Claro.
0: Aquel tema que le hace bailar para sacar un poquito de rollitos.
1: Sí. El que le permitió acercarse a la amada esposa que tiene al lado. Eso recuerdo no se olvida, pero
0: para naipe,
1: como dicen por ahí, para naipe. Y vamos a irlo con el gran Cristian Castro y esto que se llama ¿Qué me van a hablar de amor si yo soy un experto? En el tema.
0: Somos profesores nosotros.
1: Sí, damos clases, particulares, así que si alguna chiquilla quiere aprender a amar, querer y entregar sentimientos, nos llama nomás al 58-237-2771.

0: Ya, vamos a seguir con más temitas. Oiga, ¿sabe quién está a través de la línea? O sea, a través de las redes sociales, mejor dicho, sí. Nuestra gran querida amiga Camila Caucoto está a través de las redes sociales.
1: Sí.
0: Y le dije que le íbamos a tocar un temita a ella. Así que le mandamos un saludito a esta gran artista ariqueña. Sí. Y acá también apoyamos a la gente nuestra. Pues, sí. Obvio. Así que saludito para Camila Caucoto. Y le vamos a tocar un temita, este valsecito que se llama simplemente Ansias. Así que para que le dije yo que está la estábamos escuchando aquí a través de la radio, así que a través de la radiofrecuencia tropical 94.9. Aquí está Ansias para esta gran amiga Camila Caucoto.

0: Ya, ahí estaba el temita, me está respondiendo la Camila, me voy a leer lo que puso acá, dice que, dice muchas gracias, dice, por el saludito, cariños para ustedes y todos los auditores de Radio Frecuencia Tropical, y nos manda un corazoncito, gracias, gracias
1: para... Ah, no, no vale, sí. Mando uno nomás, pues. Tiene que mandar dos,
0: pues sí. De veras.
1: Tiene que mande otro corazón más.
0: Ya. Faltó un corazón, Camila. Porque mi amigo se está colocando celoso acá que mandó uno solo. Sí. Me apretá la Camila.
1: No, vamos a ponerme a llorar yo. Y yo cuando lloro, si está que lloro.
0: Se parecía al Batman. Así. Llorón.
1: Oye, había un curadito.
0: Ya.
1: Es verdad que el compadre al otro día lo encuentra y le dice, chira, compadrito, ¿qué le pasó, ño? Le digo, estaba todo parchado, rajuñado, arañado y todas las cuestiones. Le dice, chira, compadre, no sabe nada, ¿qué me pasó? Y ahí, ¿qué le pasó? La fui a ver a la Jacinta, pues le dijo, ¿ah, sí? ¿No voy a decir que la Jacinta le pegó? No, compadre, si hubiera sido la Jacinta, hubiera estado feliz, pues dijo, ay, ¿qué le pasó? Pero lo voy a contar, que resulta que yo llego y paso por la cerca, salté la cerca para allá y voy cruzando el campo y había un árbol y un perro. Ya les dije, ¿y qué tiene que ver el árbol con el perro? Pero espérate, compadre, deje contarle. Pues. Era tanta mi curadera, les dije, que había un perro que era y un perro que no era. Ya le dice ahí, y el árbol, pero aguante, le estoy contando, ya. Y resulta que había un árbol que era y un árbol que no era, ya. Y voy justo llegando a la casa de la Jacinta y me persigue el perro, chuta, compadre, me faltaron patas para arrancar, pues. Y no allá para dónde irme, pues. Y justo me acuerdo que está el árbol, pues. Vengo y me subo al árbol que no era. Y me agarró el perro que era, pues.
0: Ay, señor.
1: Ay. Cosa de curado.
0: El comete daba mucho. Ah. Oye, ahí se ríe la Camila, dice, ya, ahí sí, listo, mandó otro corazoncito.
1: Así ya, que gracias, uno, Camilo, por el corazón.
0: Uno para usted y uno para mí. Ya.
1: Para que no peleemos,
0: ya. Ya, saludito para, rellenamos el saludo para la Camila Caucoto. Aquí a través de la radiofrecuencia tropical, su amigo de siempre, Williams Ortiz, y mi querido amigo Carlitos Mancilla.
1: El dúo dinámico
0: de la radio. Todos los domingos estamos aquí a través de la radio, ¿verdad? Chuchoqueando, pasándola bien, divirtiéndose y, claro, obviamente, tocando buena música.
1: Por eso no se olvide que usted todos los domingos, como dice mi compañero, tiene una cita a partir de las 16 horas. ¿Ah? Estamos con toda la música, las canciones, los recuerdos, las solicitudes musicales, los saludos, entreteniendo, ¿cierto?, las últimas horas de cada uno de ellos.
0: Ya, vamos a seguir, lo vamos a ir con esta bachata.
1: ¿Bachata?
0: Es la prima hermana de la pelela.
1: Ya, sí, porque es chata.
0: Sí, bachata. Bachata. Bueno, esto se llama ¿Qué pasará mañana? Habría que irse a dormir y levantarse y ahí veremos qué es lo que va a pasar mañana.
1: Ya.
0: ¿No, no le parece a usted?
1: Sí, yo creo.
0: Ya. Esto lo trae Joan Soriano.

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0: 28 minutos, 17 horas con 28 minutos. El tiempo no se detiene y nosotros tampoco. El tiempo no se detiene en el tiempo y nosotros tampoco nos detenemos en la música. Aquí en el Festival Musical, que domingo a domingo estamos junto a ustedes a partir de las 16 horas hasta las... ¿Qué hora, Socito? Hasta las 19. Claro, sí, ¿cierto? Estamos acompañando por 3 horas con música, canciones y recuerdos, y también con todas las solicitudes musicales que nos hacen ustedes a través de nuestra línea telefónica. Usted nos llama, se comunica con nosotros, nos pide aquella canción que tantos recuerdos le trae, ¿cierto? O en caso contrario, desea mandar algún saludo, nos llama nomás, ¿cierto? Y nosotros aquí gustosamente los vamos a complacer con la solicitud que nos haga a través de nuestra línea telefónica.
1: Así es, solamente se tiene que comunicar con nosotros a través de la línea telefónica, que es el 58-237-2771.
0: Oiga, y le, querido...
1: Y le complacemos el tema que usted requiera.
0: Querido compañero...
1: Dígame.
0: Aunque no me gusta la política... Diga nomás, camarada.
1: Diga nomás.
0: Oiga, Ercita Corvalán nos manda un mensaje y nos dice: mis queridos amigos, mil gracias a los dos, excelente y bellas personas. Que Dios siempre los bendiga, su amiga de siempre, Elsa Corvalán.
1: Muchas gracias.
0: Gracias, Ercita, gracias.
1: Gracias.
0: Somos comunicadores sociales, así que estamos en las buenas, en las malas, en los sentimientos, en las alegrías, en las tristezas. Siempre estamos con nuestros auditores.
1: Y por supuesto que siempre estaremos contigo.
0: Y gracias a ellos nosotros y nuestro programa se va engrandeciendo domingo a domingo. O sea, siendo más grande, más popular, más famoso. Y es lo que nosotros no queremos, ser famosos, sino que lo único que queremos, ¿cierto? Es entretenerles domingo a domingo, ¿cierto? Las últimas horas de ellos, que están, ¿cierto?, junto con la familia, con toda esta música, con todas estas canciones y con todos los recuerdos.
1: Por supuesto, y es importante destacar también, para nosotros es un mero trámite venir aquí a la radio y hacerlo, porque lo hacemos con harto gusto, amamos esto que es hacer radio, y por supuesto estamos expuestos siempre a recibir todo ese cariño que ustedes nos dan a través del sentimiento que es el cariño. Así que contento de recibir tanto cariño de todos ustedes, y lo hacemos con harto cariño también en nuestro humilde trabajo. No queremos ser ni sencillos, tranquilos. Ahora sí, uno sale de acá y le piden autógrafo, bueno, lo daremos, pero pero somos sencillos, ¿eh? En todo caso, vendo el autógrafo a 5 lucas, ¿eh? No, mentira. Ya vamos a ir con este temita que usted me lo pidió, Los Hermanos Arriagada.
0: Ya, este tema fue solicitado por Ilse, una antigua, digamos, ¿cierto?, auditora también de nuestro programa, y nos llamó a nuestra línea telefónica y dijo: por fin los pillé. Así que ahí está la sintonía, ¿cierto?, para Ilse, nuestro más sincero saludo, y nos pidió este tema de Los Hermanos Arriagada, que lleva por título Poema.

Poema es la soledad de la alborada, un trovador en serenata queriendo la luna enamorar. 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Poema es un poeta apasionado, es escribir desesperado lo que está aquí en el corazón.

0: Cuando nuestro reloj indica que son las 17 horas con 35 minutos, ahí estábamos complaciendo a Ilse con esta solicitud musical de los hermanos Arregada y que lleva por título Poema. Nada más.
1: Así poema. Es, así es. Poema, poema. Linda, linda letra, ¿eh? Sí. Sí, con alto sentimiento.
0: Exactamente. Exacto, exacto, exacto.
1: Exacto, exacto. Ya, 17 horas con 36. Saludamos a todos nuestros amigos, amigas que están en la sintonía de la radio. Vamos a ir con otro temita musical de su preferencia, por supuesto, y del gusto de muchos. Vamos a ir con, ¿le parece? Si vamos con Ráfaga. Vamos a cambiar el switch. Vamos a subir un poquito el volumen. Sí. Musicalmente hablando, digo yo. Pues, así que vamos a ir con un temita musical. Aquí está Ráfaga y nos trae esto que se llama Dulce Dueña. Para todos ustedes, Ráfaga.

0: Ráfaga, claro que sí, pues ya estos cabros de allá de la República Che Argentina, queridos, ¿oíste?
1: Che querido.
0: ¿Oíste, sordo? Eres un sonso. Eres un bobo. ¿Ah? Pequeño gigante. ¿Qué haces vos, eh? ¿Qué miras tanto?
1: Gigante chiquito.
0: Ay, ay, ay. 17 horas ya con 41 minutos. 17 horas con 41 minutos. Y nosotros pensamos, nos miramos acá con Piti Poti. ¿Ah? Piti mira a Poti y Poti mira a Piti. ¿Ah? ¿Y sabes lo que estamos pensando? Que usted ya está preparando esa exquisita once para deleitarse con toda la familia ahí en casita. Y está en la sintonía de la radiofrecuencia tropical, escuchando a estos dos locos de la radio que domingo a domingo estamos junto a ustedes con toda la música, las canciones y los recuerdos a partir de las 16 horas aquí en el Festival Musical de la Radio. Ay, ay, ay. ¿Y usted? Sí, pues usted que nos está escuchando. ¿Se acuerda de aquel tema en que vio por vez primera a su querida, adorada y amante esposa? ¿Se acuerda de aquel tema? ¿Lo quiere escuchar? ¿Lo quieren recordar? ¿Quiere recordar aquellos días? Llámenos a nuestra línea telefónica, marcando el 58-237-2771. Y nosotros aquí, gustosamente, ¿cierto?, se lo vamos a hacer escuchar de nuevo para que ahí esté. Tome a su esposa, la abraza, la besa y le diga: ¿te acuerdas, amorcito, de aquel tema? Mira, lo están tocando en la radio. Nada más que eso, ¿cierto? Pan con queso.
1: Solamente. Así es, pues, claro. Así es, pues, así usted trae todos esos hermosos recuerdos a este, en este minuto, pues, sí, pues. Qué bonito recordar, ¿eh?
0: Sí. Como se dice, recordar es volver a vivir.
1: Así es.
0: Nada más.
1: Así, nada más, nada más que claro. Decir.
0: Por eso yo vivo recordando.
1: Sí, volver a vivir.
0: Claro. Y sigo viviendo.
1: Así es.
0: Nada más. Sí.
1: Oiga, estamos preparando un recordito, así que ¿sí? mientras usted sigue, yo ¿ya? lo preparo acá y gustosamente lo vamos a compartir de inmediato.
0: ¿Ya?
1: Este temita del recuerdo. No sé para quién es. Usted búsquelo ahí, pues.
0: Ah, no, sí, es para María Andrea.
1: Ya.
0: Sí, ella nos llamó y nos solicitó este tema. Así que búsquelo nomás.
1: Se me perdió.
0: ¿Se le perdió? Ahí está la lupa al lado. Para que lo encuentre.
1: Ahí está, ya. Ya lo vamos a compartir de inmediato. Aquí, Los Iracundos, que vienen a continuación, ¿eh?
0: Ya.
1: De los dos fue el mundo.
0: Mira, estoy vivo.
1: Se me palpitó al tiro el corazón.
0: Sí.
1: Ya, aquí está.
0: Pum, pum, pum, pum, pum, pum.
1: Ya, aquí está Los Iracundos.

0: Me da risa cuando me río. De los dos fue el mundo en el sonido de los iracundos aquí en el Festival Musical de la Radio Siempre Contigo. Oiga, compañero.
1: ¿Cómo es? ¿De la radio cuánto?
0: ¿Ah? ¿De la radio? La frecuencia tropical. Ah, ya. Oiga, compañero.
1: Siempre contigo.
0: Sí, ah, siempre contigo también. Sí. Oiga, mire, le voy a recordar algo, ¿eh? ¿Quiere le recuerde algo?
1: Ya, pues.
0: Usted sabe que los recuerdos son muy bonitos, mire, ¿eh? Eso era lo que ocurrió el día domingo 7 de junio, cuando el jefe de la fuerza solicitaba la autorización para...

0: 17 horas con 51 minutos. Y continuamos con el festival musical.
1: Ya, vamos a ir con este temita que lo reeditaron, porque es bastante antiguo este tema, La Onda Tropical, pero ahora reeditado junto a estos dos grandes amigos, Luis Lambis y Eric Berrío, que nos traen este triste lamento.

0: Ahí están estos dos grandes amigos, Luis Lamis y Edis Berríos. Vamos a seguir aquí a través de su radio regalona, como es Frecuencia Tropical 94.9, y con sus grandes amigos William Ortiz en las palabras y mi gran amigo Carlitos Mancilla.
1: Claro que sí, pues en domingo a domingo, si nos dan permiso para venir, ¿cierto? ¿O no? Ah, tenemos que comenzar por ahí primero.
0: Sí, pues.
1: Ah, sí, no, sí, no es llegar y venir,
0: ¿no? No, pues. Ah. Tenemos jefa, tenemos
1: jefa.
0: Tenemos
1: jefa. Como decía, domingo, a partir de las 16 horas, estamos junto a ustedes aquí en el Festival Musical, con toda la música, las canciones, los recuerdos, para entretenerle a usted con toda esta música y a la vez despidiendo las últimas horas de cada domingo, ¿cierto?
0: Oiga, hay una dama que habla con su vecino, mea coquetona la chica esta, y dice: vecino, hoy tengo deseos de bailar.
1: ¿Ya, vecina?

0: de tomar licor.
1: Ya, vecina.
0: Y hacer el amor toda la noche.
1: Ya, vecina. No cuente conmigo.
0: Le dice, ¿usted está ocupado? Y el vecino coqueto le dice, no, vecina, estoy dispuesto a estar esta noche. Estoy totalmente desocupado. Ah, ya, qué bueno, vecino. Entonces, ¿me puede cuidar los niños? Porque quiero salir a bailar. Ay, ay, ay. Y él pasándose a rollo. Ya, vamos a hacer la
1: vecino
0: pausa.
1: Pícaro, pues.
0: Ya, vamos a dedicar este temita a la Andrea Vicencio, que mucho tiempo no la he escuchado ni tampoco no ha llamado, pero siempre la tenemos en el corazón. Para ti, Andrea Vicencio, aquí está mi sabor a miel. Segundo Rosero.
1: Sabor a miel.
0: Hacemos la pausa y regresamos.
1: Bueno, ya. Voy a comer miel.
0: ¿Bailemos?
1: Ya bailemos.

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1: Le indica la hora.
2: Las 6 de la tarde, con 2 minutos.
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0: 18 horas ya ¿con cuánto me dice usted? ¿Con 10 minutos? Claro que sí, 18 horas con 10 minutos y estamos junto a ustedes aquí en el Festival Musical de la Radiofrecuencia Tropical 94.9, la radio que te mueve. Claro que sí, domingo a domingo nosotros lo movemos a todos ustedes con los recuerdos, con las canciones, ¿cierto? Y con la música que le traemos domingo a domingo aquí al Festival Musical. Y te llevaré al Río de Mocinto, Festival de Guarare, pa para para pa pa pa pa pa pa. ¿Qué me decía usted, compañero? Ah, ya. ¿Qué más le puedo decir? Si usted desea escuchar su tema preferido, su canción del recuerdo, o alguna canción en especial, desea mandar algún saludo, solamente tiene que contactarse con nosotros a través de la línea telefónica marcando el 58-237-2771. 58-237-2771. Y ahí usted nos dice que si quiere mandar saludos, que quiere solicitar alguna canción, y nosotros aquí gustosamente, cierto, lo vamos a complacer con la solicitud que nos haga a través de nuestra línea telefónica aquí en el Festival Musical.
1: Ya vamos a ir con Garras de Amor. Aquí está Te Olvidaste de Mí.
0: Otra vez.

0: Pa, pa, pa, pa, pa, pa, pa. Bonita la cortina. Sí. Estos son. ¿Cuántos llaman? Los. Hasta ya me olvidé ya. Me
1: está los corraleros de Mahahual.
0: Los corraleros de Mahahual. Y el tema, Festival de Mahahual.
1: De Guayaré, Guayaré. Se me olvidó también. ¿No? A ver, lo vamos a buscar, ¿eh?
0: Ya, lo vamos a buscar. Lo voy a cumplir pasa para la memoria.
1: ¿Y Bolivia? ¿Cuándo juega Bolivia?
0: No, porque está la marea alta.
1: Festival en Guararé.
0: En Guararé.
1: Los corraleros de Mahahual, en nuestra cortina musical de todos los domingos.
0: ¿Quién quiere que le cuente que ya son las 16 horas, no dice nuestro reloj, con 18 horas con 6 minutos? Ahí está, iba a decir las 16 horas con 18 minutos, al verlo, estoy viendo doble. 18 horas con 16 minutos, ahí sí, ahora sí. Ya está, oiga, estamos metidos de cabeza buscando un tema que nos pidieron, pero vamos a buscarlo hasta que lo vamos a encontrar, ¿eh? Porque no nos gusta dejar a nuestro auditor ahí esperando la solicitud que nos hacen a través de nuestra línea telefónica. Igual lo vamos a encontrar. 1, 2, 3. Salir a buscar. Tugar, salir a buscar. ¿Ah? Y el tema no lo vamos a encontrar.
1: Así no va a aparecer.
0: Bueno, si no lo reproducimos, no va a poder ir.
1: Pero de que nos gana, no lo va a ganar.
0: No ganan nunca.
1: No, para nada. Somos Porfirio.
0: Claro. Así le dijo un boliviano a un chileno en una carrera de bote.
1: Oiga, encontré un boledito bastante bueno.
0: ¿Sí?
1: Lo malo que ahora con esto de la inteligencia artificial están inventando temas. Este, pero, y lo malo que no tienen autor, pues no se sabe quién lo canta.
0: Yeah.
1: Buscan a través de la inteligencia artificial, como, por ejemplo, si hacen una canción, quiero que la cante un varón.
0: Yeah.
1: Entonces, voz masculina, busca la inteligencia artificial y hacen temas bastante bonitos,
0: ¿sí?
1: Pero no se sabe quién canta la cuestión.
0: Yeah.
1: Es un robot.
0: Yeah.
1: Así que mire, bueno, vamos a hacer un ejercicio, ¿eh? A través de la inteligencia artificial, sacamos este temita, lo voy a preparar y le voy a decir,
0: voy a preparar.
1: Deje teclear, ¿eh?
0: Voy a preparar. Mi mamá decía,
1: quiero una voz masculina, a ver, ¿cómo le vamos a poner a la canción? Ya sé. Le vamos a poner, hoy me vi en el espejo.
0: ¿Ya?
1: No importa que sea feo, pero me voy a mirar en el espejo.
0: ¿Ya?
1: Ya.
0: Ahora, espejito, dime quién es más bonito.
1: Sí. ¿Y en qué ritmo lo quiere? ¿Cumbia, merengue?
0: Bolero.
1: Ya, bolero. Pongámosle cuática la
0: hora. Ya, que hay muchos auditores que tienen acumuladas lágrimas en los ojos.
1: Ya. Así que aquí está, mira. Está preparando.
0: ¿Ya? Sube bandera.
1: Ya, ahí sí.
0: Parten motores.
1: A él sí le gusta. Lo acabo de hacer con inteligencia artificial, ¿eh?
0: Ya, partieron.

0: ¿Le gustó la inteligencia artificial? Se ve bonito. Innovando.
1: Ahí los mil por mil. No 100%, mil por mil.
0: Sí, pues
1: Leía las redes chispitas y psh,
0: psh, psh. Se llegó a calentar el computador.
1: Ay, ay, ay.
0: Así que nomás, porque vamos a preparar otro.
1: Preparar ya, no hay problema.
0: Me gustó.
1: ¿Me gustó? Te voy a decir, yo soy igual entonces. ¿Ya? A la 1, a 2, a las 3, a las 4, a las 5.
0: No, pues, déme tiempo.
1: Te doy tiempo ya. Te doy 10 tiempos. Y van 8. 9, 10, no alcanzaste.
0: Ay, qué mal.
1: Ay, ay, ay. Yo les cuento que ya nuestro reloj nos está indicando que son las 18 horas con 24 minutos y esperamos, cierto, entretenerlo con toda la música, las canciones y los recuerdos domingo a domingo aquí en el Festival Musical de la Radio Frecuencia Tropical en el dial del 94.9. Y nuestra línea telefónica totalmente habilitada para que usted nos llame, nos solicite canciones, mande saludos, que aún tiene tiempo, ¿eh? Claro que sí, pues le digo, al tiro el número del teléfono. Anótelo. 58-2-37-27-71, ¿ya? 58-2-37-27-71, nuestra línea telefónica totalmente habilitada para que usted nos llame. Y ahí usted dice: mire, ¿sabe qué? Yo cuando conocí a mi señora, y cuando volvía yo con mi señora, ¿cierto? Escuchamos harto este tema. ¿Ya? ¿Y cómo se llama el tema? Se lo digo al tiro. Entonces ahí usted nos dice de la canción, quien la interpreta, y nosotros aquí gustosamente, ¿cierto?, lo buscamos y lo complacemos con la solicitud que usted nos haga. Y ahí usted queda como rey con su señora, pues claro. ¿Cuántos años tiene ya con su esposa? ¿5, 6, 7, 10, 15 años? ¿Cierto? El tiempo pasa, claro que sí. Pues. Y la juventud también pasa. Porque dicen que la vejez es la más larga. Y es donde...
0: Así es.
1: ¿No? Y es donde más usted, ¿cierto?, tiene que estar bien. Tanto de salud, tanto de armonía, ¿cierto? Y junto a todos sus seres queridos. Y nosotros es lo que queremos hacer. Domingo a domingo, entretenerlo con toda la música que le traemos, le entregamos aquí en el Festival Musical.
0: Ya vamos a seguirnos con Mariana Seoane mientras preparamos el otro temita musical. Que viene, esta chiquilla viene a cantar junto con esta otra chiquilla, a ver. Se me perdió. Con la Lila Down.
1: Cantan en patota.
0: Y cantan con este temita que se llama Por un amor, por un mal amor. ¿Habrá pasado algo a esta chiquilla?
1: No sé, yo no soy culpable.
0: Ya.
1: No me echen la culpa a mí.
0: Ya, vamos a ver con este temita musical.

0: Oye, lo costó, ¿eh? Nos costó, pero llegamos a la meta y la encontramos.
1: Sí.
0: Claro.
1: Sí.
0: No es nada imposible.
1: No, nada imposible. Así que claro. Ahí lo estamos preparando.
0: Sí.
1: Así que lo vamos a tocar de inmediato.
0: A tocarlo como 500 veces por todo el tiempo que lo buscamos.
1: Así que con este tema nos despedimos. Ya.
0: Claro. 18 horas ya con 31 minutos, ¿ya? ¿Cierto? Vamos a 500 metros de la meta ya. Sí.
1: Ah, sí, sí, sí.
0: Sí, sí, sí.
1: Claro. Ya lo, se lo está terminando el domingo ya.
0: Sí, lamentablemente.
1: Lamentablemente. ¿Eh? Bueno, aquí hemos estado toda la tarde chuchoqueando.
0: Echando la talla, entregando canciones. Y cumpliendo con las solicitudes musicales que nos han hecho a través de nuestra línea telefónica.
1: Y por supuesto mandándole saluditos a nuestra querida amiga que está pasando momentos difíciles. Que también tenemos que hacer de todo un poquitito, pues también sí. Estar en el lado sentimental también, porque también tenemos corazoncito los
0: ambos. Exactamente.
1: Ya, vamos a ir con el otro tema. Así que, por mientras, si usted se quiere comunicar con nosotros, obviamente la línea todavía está habilitadísima para que... se puede comunicar con nosotros a través del 58-237-2771.
0: ¿Ah?
1: Así que...
0: Bonita,
1: ¿eh? Sí, bien, sale, sí, sale impecable. Oiga, encontramos el temita al final, pues aquí sí, está, pues. Aquí está. Mire, ¿sabe qué lo interpreta? ¿Eh? Este cabro es pariente mío, ¿eh? O sea, ¿eh?
0: ¿Ya?
1: Porque se llama Alex Ortiz.
0: Mira, Alex Ortiz, por eso no lo voy a encontrar.
1: Ah, por eso.
0: Anda escondido.
1: Sí.
0: Se esconde.
1: Se fondea a los Ortiz.
0: Sí, se esconde.
1: Y el tema se llama El espejo donde me miro. Así se llama este temita. Así que lo encontramos a la amiga de la. O avísele que ya aquí está su tema preferido.
0: Ya.

0: Ya está, le gustó, ¿no? ¿Cierto? Usted así tipo española, ¿ah? Tipo sevillana. La canción. Digo la canción, no usted. No cree que yo le estoy diciendo sevillana a usted. No. O cebolla, no, menos todavía. Usted tendría que decir cebollana, no sevillana. Estoy diciendo sevillana, no cebollana. ¿Ya?
1: Eso ¿entiendes? Es cuando uno come una empanada, es claro. Que es cebollana. Sí.
0: Tico y Tuco. El así dúo es. Dinámico. Piti y Poti. Domingo a domingo junto a usted. Aquí en el Festival Musical de la Frecuencia Tropical en el Dial 94.9. La radio que te mueve.
1: Así es. Ya vamos a ir con otro temita musical. Aquí están este pequeño mix. ¿Tenemos tiempo? Sí, hay tiempo.
0: De más.
1: Ya, aquí está este mix de los campesinos del sur que nos traen este mix campesino del campo, dijo el otro, ¿eh?

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1: Ya vamos a seguir, vamos a ir con este temita nuevo de estos dos grandes amigos. Bueno, vendrían siendo tres grandes amigos, ¿no? Porque el primero es el dúo Los Vázquez.
0: ¿Ya?
1: Estos dos chiquillos se juntaron con la gran María José Quintanilla.
0: ¿Ya?
1: E hicieron este hermoso tema que se llama No te vayas.
0: No, si lo vamos a quedar hasta las 7.

0: Lamentablemente, 18 horas con 49 minutos. 18 con 49 minutos. Pero lamentablemente estos cabros de los Vázquez y a la María José Quintanilla no nos podemos quedar. Tenemos que irlo. Así que de mal malo pedían que no nos vayamos. Ahora, si quieren, el próximo domingo estaremos nuevamente aquí. Pues. Claro, trayéndole nuevas canciones, nuevos recuerdos.
1: Sí, nuevos temas
0: en el festival musical de la frecuencia tropical.
1: Oye, entra un gangoso a una tienda de mascotas.
0: ¿Ya?
1: Y ve a un loro y pregunta: ¿cuánto cuesta el lorito? Y le dice el dependiente, le dice 500 lucas.
0: Oh.
1: Y el gangoso rapaz, ¿y por qué tan caro? Ch, habla mejor que vos, po. Ya, vamos a 9 minutos. 18 horas con 51 minutos, 9 minutos para las 7. Vamos a seguir nuestros últimos minutos compartiendo aquí a través de su radio Frecuencia Tropical 94.9. Leo Rey, usted.

0: El León Rey.
1: Ah, claro que
2: ahí
1: sí.
2: Ahí estaba, pues sí. El Leo, esos nuevas canciones.
1: Sí,
2: usted. Usted.
1: Nada, nada le importa a usted.
2: Oiga, hay esos chistes de los niños son tan inocentes, ¿eh? Sí. Como este pequeño, ¿eh? Que le dice un niño de 4 años, ¿ya? 4 años,
1: tenía,
2: ¿ya? Se acerca a su padre y le dice: papá, he tomado una decisión.
1: ¿Qué? Con
2: 4 años.
1: Sí.
2: He decidido casarme.
1: Abuelita.
2: Y el papá le dice: maravilloso. ¿Y con quién? Me quiero casar con la abuela.
1: Chura, la abuela.
2: ¿Y por qué? Porque ella me dijo que me amaba y yo también la amo.
1: ¿Ah?
2: Ella es la mejor cocinera del mundo y me cuenta unos cuentos maravillosos. El papá lo mira a los ojos y le dice: muy bien, pero tenemos un pequeño problema.
1: ¿Ya?
2: Ella es mi mamá y ¿ya? no puedes casarte con mi mamá, le dice el papá.
1: ¿Ya?
2: Y el niño chico le responde: ¿por qué no? ¿Por qué no me puedo casar? ¿Y cómo tú te casaste con la mía?
1: Ah, bueno. Y había otro niño, ¿ah?
2: ¿Ya?
1: Este no es el mismo, tío, era otro. Otro niño que viene, el papá está en el sillón ahí leyendo el diario, imponiéndose de las noticias que pasan en el mundo y cosas raras.
2: ¿Ya?
1: Viene y le dice: papi, dime, Omar, ¿te puedo hacer una pregunta?
2: ¿Ya?
1: Sí, dime, Omar.
2: ¿Ya?
1: ¿Tú por qué te casaste con mi mamá?
3: Por culpa tuya, hijo, por culpa tuya.
2: Obligado,
1: no, obligado. No le cago.
2: Por tu culpa. Ya luego comenzamos a despedir, queridos amigos. Muchas gracias por haber estado toda la tardecita junto a

0: nosotros. Un placer de haberlos acompañado en esta tarde de domingo con mi gran amigo y compañero, a pesar que no somos políticos, con mi compañero Carlos Mancilla.
1: Estoy, ¿sí?, de acuerdo, camarada.
0: Ya, así que, compañero, nos reencontramos, si Dios lo permite, el próximo domingo. De mi parte, su amigo de siempre, William Ortiz. Y obviamente dejo a mi compañero que se despida de todos ustedes. Gracias por preferir la radio Frecuencia Tropical 94.9.
1: Claro que sí, Manolo Ramón, Piti y Puti, Tico y Tuco, se despiden hasta el próximo domingo. Siempre a las 16 horas estamos junto a ustedes aquí en el Festival Musical de la Radio Frecuencia Tropical.
0: Hoy ya lo está llamando de la mano que aprieta.
1: Emergencia, ¿eh? Emergencia eso, ¿eh?
0: Ah, ya.
1: Sí, vamos a ver qué pasa, a ver, antes de despedirnos.
0: ¿Ya?
1: Sí, dice, ¿dónde está? ¿Se me perdió? Uy. Mensaje ya. Ah, ya, dice. Fuertes vientos en Antofagasta.
0: Oh.
1: Fuertes vientos en Antofagasta, dice, de 90 kilómetros hora.
0: Oh, por hora.
1: Eso es lo que nos está diciendo, mire la señal.
0: Noticia al instante. Ya nos despedimos.
1: Como les decía, claro que sí, nos estamos despidiendo hasta el próximo domingo con un nuevo cargamento, digo, de música, canciones y recuerdos para entretenerle a usted, que siempre está en la sintonía de la radio, despidiendo así las últimas horas de cada domingo junto a la familia, junto a ustedes, junto a nosotros, aquí en la Frecuencia Tropical 94.9.
0: Ya, nos vamos. Muchas gracias por la sintonía y hasta el próximo domingo. Esto se llama Adiós.

0: Aquí tenemos la información más completa de Senapred. Dice, se declara alerta temprana preventiva para las comunas de Diego de Almagro, Copiapó, Tierra Amarilla, Vallenar y Alto del Carmen por vientos, dice, por vientos de más de 90 kilómetros por hora, región de Atacama. Esa es la información que estábamos, cierto, buscando recién, de lo que nos llegó a nuestro detector, cierto, que tenemos aquí en la radio.
1: Al sector de prensa de la radio.

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1: Le indica la hora.
2: Las 7 de la noche, con 4 minutos.
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10: Encienda su fe, abra su corazón y prepárese, porque ya comienza este gran encuentro espiritual en vivo y en directo. para toda mi sintonía de Arica y alrededores. Siendo hoy domingo 14 de junio, le damos la bienvenida a este espacio especial junto a la comunidad espiritista Doble Poder, compartiendo orientación, espiritualidad y mensajes para usted. Si desea comunicarse con nosotros, puede llamar o escribir al 983-59-60-43. Quédese en nuestra sintonía, porque hoy puede ser un día especial para usted. Jesús bendito, Jesús Maestro Divino, te agradezco por darnos la buenaventura, bendecir, iluminar y sanar a tantas almas y corazones que en este minuto buscan realmente de una ayuda espiritual. Tenemos una señora que quiere dar las gracias simplemente por el cambio recibido. Por favor, escuchen, auditores, con mucha atención a mi querida amiga y hermana espiritual.
12: Estoy dando las gracias porque yo buscaba en altas partes la solución. Nadie me... escuché radio un día, llegué acá, llegué con fe, aquí estoy dándole las gracias, agradecía, que a mí me han hecho mucho daño, me lo sacó, ahora estoy bien.
10: ¿Cuántas partes habías visitado?
12: Varias partes. Pero no había sido en dónde.
10: ¿Te habían encontrado un daño?
12: No, que era pura enfermedad nada más.
10: Cuando botaste lo malo acá, ¿qué sentiste, hija?
12: Sentí alivio de ver lo cocinado que boté.
10: ¿Qué era lo que te estaba atormentando tu cuerpo?
12: Eran dolores de estómago, de todo, dolor de cabeza, todo el cuerpo era una cosa que ya no soportaba.
10: Gracias a Dios pudimos ayudarte para abrirte la mente y el corazón. ¿Qué le cuentas a los auditores que gracias a Dios pudiste cambiar en tu vida?
12: Gracias a Dios me cambió la vida, soy una mujer más alegre, no soy una mujer amargada como era antes. Ahora gracias a Dios estoy estudiando, estoy aprendiendo lo que siempre quise.
10: ¿Pudiste encontrar el amor?
12: Sí.
10: Es diferente tener un hombre, o mejor dicho, es diferente comparar a ese hombre que tuviste tanto tiempo y te hacía puro sufrir con el que tienes ahora y que realmente te hace feliz. Cuéntale a la gente cuántos años estuviste sufriendo humillaciones y cómo te sientes ahora.
12: Como 5 años, humillaciones, pobreza. Ahora, gracias a Dios, estoy mejor.
10: ¿Cómo te trata este nuevo amor?
12: Feliz, cariñoso, me saca bastial. Si a la esquina vamos, quiere que vaya con él, todo, pendiente de mí.
10: Mi niña, un beso, en nombre del Señor. Amén.
12: Amén.
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10: En este programa hermoso y lindo vamos a hablar de algo muy especial. Ustedes a veces yo les pido cuando vienen a la consulta que me traigan el agua bendita. Por eso se llama las grandes ondinas, que es el espíritu del agua, espíritu poderoso, que vayan y la lleven ante un sacerdote, a una iglesia, y se la bendigan y me la traigan. Yo les digo si de una, de dos, de tres iglesias, dependiendo el problema que traiga personita, y llegue acá, y yo le digo, bueno, la importancia del agua bendita es que esa agua ya viene exorcizada totalmente. A veces la toman las personas o a veces la untamos en el cuerpo para que vaya liberando las malas energías, para que vaya un rebote de espiritual. de espíritus negativos, esa agua bendita rebota los espíritus. Por eso cuando es bebida o es untada, el espíritu que está en la persona que está empotrado afectándolo, el espíritu va a sentir un rebote y empieza a molestar ese espíritu y nos da más facilidad a nosotros los chamanes para poderlo despojar y poderlo desalojar del cuerpo. Por eso cuando una les pide el agua bendita, tráiganla, porque es muy poderosa para limpiar cualquier energía negativa del aura y el astral, y lo más importante, que va a afectar el espíritu negativo, y eso es lo que queremos, que afecte ese espíritu, que nos lo ponga al tanto para poderlo sacar. Aprovechar con el rezo y la oración y va fuera de ese cuerpo humano. Otra cosa que siempre le digo yo, la ponen al lado del velador, ponen ustedes ahí un vasito de agua bendita, 3/4 partes de agua bendita en el vaso, vaso de vidrio, de cristal, lo ponen ahí y todo espíritu negativo va a llegar también a beber agua ahí, pero cuando se encuentre con la sorpresa que esta agua está bendita, él se va a ver afectado. Al otro día lo que tienen que hacer ustedes, inmediatamente ven que ha disminuido un poquito el agua, se levantan y botan esa agua ya en el baño. Que se vaya esa agua porque el espíritu negativo vino y bebió de él. Y ya cuando está ahí el espíritu ya está atrapado, ya queda más fácil para poder trabajar. Pero en estos momentos vamos a pasar a una llamadita en vivo y en la directo. Inchiriga y la Bonarachín. Aló.
13: El 6 de enero del 43, creo mucho en usted.
10: Bueno, Madrecita Santa, vamos a mirar qué poder hacer ahora por usted. ¿Alguna vez usted había visitado brujo, hechicero, curandero, parapsicólogo, mentalista?
13: Sí, algunas veces, sí.
10: Ya, vamos a mirar. Veo, hermana civilizada, que en esta fecha de la nacimiento, que últimamente las cosas no han andado muy bien, ¿me entender?
13: Sí.
10: Últimamente, hermana civilizada, todo se ha puesto la problemas, se ha puesto la dificultad, ¿me entender?
13: Sí, sí.
10: También veo en esta la momento que últimamente usted se siente aburrida, se siente desesperada, como que sale de la casita y usted se siente libre, pero usted entra, hermana civilizada, y se viene la depresión, viene la angustia, viene, hermana civilizada, como las achaques que últimamente le están dando. ¿Me entender?
13: Sí, sí.
10: También la veo muy decaída, muy angustiada, hermana civilizada. Veo como un dolor en cabeza que de pronto bajar ese dolor, y hay una pierna que en ocasiones doler. ¿Cuál será? ¿La derecha o la izquierda?
13: La derecha.
10: La derecha. En ocasiones hincharse, acalambrar. Sí. ¿Lo ha notado?
13: Sí.
10: Y últimamente hay como un apretón al pecho, como un ahogamiento.
13: Sí.
10: Y de pronto hay veces, hermana mía, que usted siente como un calor que le sube de los pies a la cabeza, como un bochorno. Sí, aquí lo veo. Lo que hay, hermana civilizada, es cierta fuerza, carga negativa, con la cual nosotros vamos a tener que sacar y vamos a tener que ayudar para que usted venga a nuestra malojita. ¿Me entender?
13: Sí.
10: Porque ya la tiempo se me estaré acabando.
13: Mi marido también nació el 22 de febrero del 50.
10: Exactamente. También lo veo muy decaído a él. ¿Me entender? Y en esa fecha de nacimiento me sale últimamente que hay mucho dolor en espalda, en la parte de él, en las piernas. Y últimamente también, hermana civilizada, en la campo de la económico, últimamente no han andado muy bien. Si no es una cosa, es la otra. Siempre se presenta como un problema, siempre se presenta alguna dificultad. ¿Me entender?
13: Sí.
10: Va a tener que venir a la malojita, buena, y muchas gracias. Que Dios la bendijera, buena.
13: Y muchas gracias, que Dios la bendiga.
10: Seguimos hablando de nuestro tema del agua bendita y ahora acompañado con la Biblia. Ustedes colocan la Biblia al lado, es muy poderosa, háganlo y verán cómo les cambia la vida, porque donde está la Biblia y está el agua bendita exorcizada, no hay espíritu maligno que llegue, pero si ya está en el cuerpo algún hechizo o algo puesto, una carga negativa, y así toca que se dirijan sus pasos a la comunidad Doble Poder, que le voy a dar el número ahora mismo. 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Aló.
14: Aló.
10: Bienvenida a la programa. ¿Cómo estará tú?
14: Más o menos nomás.
10: Bueno, madrecita, regáleme fecha de la nacimiento de usted.
14: 20 de febrero del 38.
10: Veo en su fecha de nacimiento, hermana mía, que últimamente las cosas no han andado muy bien. Usted, si no es una cosa, es la otra, siempre la problemita, siempre la dificultad.
14: Sí.
10: Y veo aquí en esta fecha de nacimiento que usted haber tenido una personita, ¿cierto?
14: Sí.
10: Sí, aquí lo veo, porque más exactamente me marca que usted es estar distanciada de esa persona. Pero me marca, hermana civilizada, como un luto.
14: Sí, correcto, 3 meses.
10: ¿Qué habrá pasado?
14: Falleció.
10: Por algo se lo estaré pasando, hermana mía. Estaré mirando aquí en este momento, indio, y veo que las cosas, hermana mía, para usted no han sido fáciles. Usted ha tenido que tratar de salir adelante, tratar de surgir, pero como le dice Indicito, usted no está saliendo de una cuando ya está entrando en otra.
14: Justamente.
10: Porque aquí se lo digo, porque le voy a ser sincero. Yo hay veces que usted, hermana mía, ya no sabe qué hacer. Se siente sola, se siente triste.
14: Sí.
10: Y muchas veces, hermana mía, muchas veces hay veces que hay un cansancio, un agotamiento general de su cuerpo, un peso en la espalda, una patica que le doler.
14: Sí, estoy con fractura en el pie.
10: Por algo se lo estar diciendo. Y veo que últimamente también dinero que usted agarrar y no rendir a no lucir. ¿Me entender?
14: Sí.
10: Sí, se le va como el humo de la cigarrillo. Cuídese, hermana mía, porque veo también muchos dolores en la parte, en la coyuntura de los huesitos. Y también veo últimamente como unas dolores en cabecita, como unas mareos. Sí. Hay que tener cuidado, madre mía. ¿Usted ya se hizo ver del médico?
14: No.
10: Gracias a Dios, hermana mía, le voy a ser sincero y honesto. En usted no hay daño, no hay brujería, no hay maleficio. Gracias a la Dios.
14: Gracias a Dios.
10: Pero sí me preocupa, hermana mía, de que últimamente usted en ocasiones en la casita como que se siente aburrida.
14: Sí, porque estoy endiosada.
10: Por algo se lo estar diciendo. Por eso hay que, hermana civilizada, lo que va a hacer usted va a venir a nuestra malojita.
14: Pero a futuro mi parte laboral, ¿cómo la ve? De trabajo.
10: De trabajo. Va a ir bien, va a ir bien. Porque nosotros le vamos a ayudar a través de estas secretas para que usted pueda salir adelante. O sea, le vamos a dar una irradiación. Hermana mía, dele un mensaje usted a todas las personas que en este momento escucha la programa.
14: Que vayan con fe, porque usted dice la verdad, no engaña a nadie. Y hay que tener mucha fe en el Señor, porque usted por algo está aquí en la tierra.
10: Gracias, hermana mía. Que Dios bendiga.
14: Gracias a usted.
10: Y seguimos hablando con nuestra Biblia y el agua bendita. Colocan ustedes la Biblia ahí al lado. Todas las noches cuando se sientan preocupados, cogen el agua bendita. Cuando es para alejar un mal espíritu, ya saben, son 3/4 de agua para alejar los malos espíritus. Y si es para que ustedes beban, lo llenan el vaso completamente. Se toman un poquito en la noche o algo importante. También son las 3 de la tarde donde ustedes pueden, porque fue la hora donde fue crucificado nuestro Señor Jesucristo. Y la hora de las 3 de la tarde es muy poderosa. Esa agua bendita llega multiplicada y pídanle lo que le quieran pedir ustedes a nuestro Dios poderoso. Salud, suerte, amor y prosperidad. O si está llevando un tratamiento con la doble poder, yo les digo a las 3 de la tarde para que entre esa potencia espiritual y rebote ese espíritu. Con eso a los chamanes nos queda más fácil para poder expulsarlos. Ya sabe, fe, confianza y paciencia con los chamanes de la comunidad doble poder.
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0: con 58 minutos.
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1: Le indica la hora.
2: Las 7 de la noche.

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